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0: Esta es la hora exacta a nivel mundial en Bomba FM, Colombia, Ecuador, Venezuela y New York, 8 p.m.
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0: Esta es la hora exacta a nivel mundial en Bomba FM, Colombia, Ecuador, Venezuela y New York. 10 de la noche.
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0: Esta es la hora exacta a nivel mundial en Bomba FM, Colombia, Ecuador, Venezuela y New York. 11 de la noche.
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0: Esta es la hora exacta a nivel mundial en Bomba FM, Colombia, Ecuador, Venezuela y New York, 12 de la medianoche.
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0: Esta es la hora exacta a nivel mundial en Bomba FM, Colombia, Ecuador, Venezuela y New York. 1:00 a.m.
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0: Esta es la hora exacta a nivel mundial en Bomba FM, Colombia, Ecuador, Venezuela y New York. 4 de la mañana.
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1: Esta es la hora exacta a nivel mundial en Bomba FM, Colombia, Ecuador, Venezuela y New York, 5 de la mañana.

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1: Esta es la hora exacta a nivel mundial en Bomba FM, Colombia, Ecuador, Venezuela y New York, 6 de la mañana.

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0: hola, hola, hola, hola, hola, hola, hola, hola, hola, hola, hola, hola, hola, hola, hola, hola, hola, hola, hola, hola, ¿qué tal? ¿Qué tal? ¿Qué tal? ¿Qué tal mis rumberitos? ¿Qué tal mis rumberitas? ¿Cómo están ustedes? ¿Bien? ¿Cómo me los ha tratado la noche en el sábado? Bueno, sabroso. No he ido a dormir, bueno, ya es hora que se vaya a descansar, pero antes escucha un ratito Domingos de Balneario aquí en Bomba FM, tu explosión latina. Te saludamos hasta ahora con la producción de Arnold DJ en Santiago de Cali, DJ Fabián Ortiz en la asistencia y quien te habla con muchísimo gusto, tu radio DJ John Freddy Sterling, el poder en tu radio. 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Arrancamos hoy domingo espectacular, Domingos de Balneario. Dale al play, súbale al volumen. Si está armando el plan, el parche, el combo, ya lo saben. No me deje el abuelito ni la abuelita en casa. Bienvenidos.
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1: Esta es la hora exacta a nivel mundial en Bomba FM, Colombia, Ecuador, Venezuela y New York, 7 de la mañana.
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qué musicota la que está sonando aquí en Domingos de Balneario. Saludos allí para la delicia de Lucy, saludos para Lucy que está allí a esta hora en conexión con nosotros. Estuve de vacaciones, muy rico, muy sabroso, la pasó por allá en el Parque Warner. La gente que está conectada a esta hora en toda Colombia, Venezuela, Perú, Ecuador, Santiago de Chile, Estados Unidos, Panamá, Canadá, México, España, Alemania, Francia, Italia, Inglaterra, Bélgica, Suiza, Noruega, Irlanda, Islandia, Portugal. Más de 1,000 oyentes tenemos a esta hora en línea. Saludos allí para la familia Portocarrero en Londres. Saludos allí para Gustavito, para Yolanda, para sus hijas. Saludos allí para la familia Gaitán en Londres también. El popular Clavito, Yelena, Dakota, Santiago. Saludos allí a la familia Gómez en Tenerife. Gracias por estar en sintonía. 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Saludos allí para Katie, para Don Esteban, que están a esta hora allí en sintonía. 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Cumpleañeros, cumpleañeras, ¿dónde están? Llámelos, llámelas. Si su mascota está de cumpleaños, no importa, de cumplemeses, de antemano, para darle las gracias a la gente que estuvo ayer sábado en la discoteca central. Ahí estuvimos dándole la buena música, la buena animación en la central en Tenerife. Cumpleañeros, cumpleañeras, ¿dónde están? Llámenlos, llámenlas. Si su mascota está de cumpleaños, no importa, de cumplemeses, felicidades.

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1: 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Que no se caiga el ritmo, pariente. Seguimos con más música movida para todos ustedes. Algo en vivo, algo más en vivo. Échele, compadre. ¡Vámonos, recio!

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1: Esta es la hora exacta a nivel mundial en Bomba FM, Colombia, Ecuador, Venezuela y New York. 8 de la mañana.
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3: Qué buena música la que está sonando hoy, domingo 23 de agosto, domingos de balneario, rico, sabroso, la gente conectada con nosotros, otros no tienen que trabajar, otros sí tienen que trabajar, la gente madrugadora, mi gente que está desayunando, la gente que está almorzando, depende del horario donde nos escuchen, mi gente que está a esta hora armando el plan, el parche, el combo, ya lo saben, no me deje el abuelito ni la abuelita en casa. 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Saludos a mi gente que se encuentra a esta hora conectada en toda Colombia, Venezuela, Perú, Ecuador, Santiago de Chile, Estados Unidos, Panamá, Canadá, México, España, Alemania, Francia, Italia, Inglaterra, Bélgica, Suiza, Noruega, Irlanda, Islandia, Portugal. La gente del bar Oricafé, como siempre, escuchándonos. La gente de Big Basket Supermercado Latino también nos está escuchando hasta ahora. Un saludo especial. Mi gente de Don Esteban Restaurante, saludos allí para Esteban, saludos para Katie, para sus clientes que están hasta ahora allí en conexión con Bomba FM. Continuamos con la música, los éxitos. Soy tu radio DJ, John Freddy Sterling, el poder en tu radio. La gente en Londres escuchándonos. Saludos ahí para Gustavito Puerto Guerrero, para la familia Gaitán en Londres. Dale al play, súbale al volumen.
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1: Esta es la hora exacta a nivel mundial en Bomba FM, Colombia, Ecuador, Venezuela y New York, 9 de la mañana.
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para recordar, para bailar, para gozar, para cantar. La gente está ahora conectada para hacer el oficio, el aseo en casa, escuchando Domingos de Balneario, hoy 23 de agosto. La gente madrugadora, unos están descansando, otros están trabajando, otros están allí en el sofá de la casa, otros en camita escuchándonos. Si está armando el plan, el parche, el combo, no me deje el abuelito ni la abuelita en casa. 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Cumpleañeros, cumpleañeras, ¿dónde están? Llámelos, llámelas. Saludos a mi gente allí del bar Oricafé, como siempre, escuchándonos. Edwin David, para Fernanda, no se me coman los pandebonos, Edwin. Cumpleañeros, felicidades para todos de parte de Bomba FM, tu explosión latina.

0: Felicidades para todos. Soy tu radio DJ, John Freddy Sterling, el poder en tu radio domingos de Baleario.
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2: Esta es la hora exacta a nivel mundial en Bomba FM, Colombia, Ecuador, Venezuela y New York, 10 de la mañana.
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0: Seguimos aquí en Domingos de Balneario, Bomba FM, tu explosión latina, 23 de agosto. Nuestra gente conectada a esta hora, gracias por estar allí siempre en sintonía en toda Colombia, Venezuela, Perú, Ecuador, Santiago de Chile, Estados Unidos, Panamá, Canadá, México, España, Alemania, Francia, Italia, Inglaterra, Bélgica, Suiza, Noruega, Irlanda, Islandia, Portugal. Más de 1000 oyentes tenemos a esta hora en conexión con nosotros. Saludos allí a la familia Portocarrero en Londres, saludos a la familia Perea allí en Francia, la gente allí en las Islas Canarias, saludos allí a la familia Gómez y Fuentes, la gente que se encuentra hasta ahora también, las delicias de Lucy allí en Galicia, saludos para DJ Fabián, un abrazo fuerte allí para Wilson también. 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Esta tarde noche con La Comadre desde las 6 de la tarde. Allí estaremos con la buena música, la buena animación y atendiéndolos a todos ustedes. Sí, señores. Gente del bar Uri Café, como siempre, escuchándonos allí para Fernanda, para Edwin David, allí escuchándonos con sus clientes, atendiéndolos, comiendo bien sabroso. Tu radio DJ, John Freddy Sterlin, el poder en tu radio, Domingos de Balneario. Si está armando el plan, el parche, el combo, no me deje el abuelito ni la abuelita en casa.
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1: Esta es la hora exacta a nivel mundial en Bomba FM, Colombia, Ecuador, Venezuela y New York. 11 de la mañana.
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Bueno, rumeritos, hemos llegado ya a la parte final de Domingos de Balneario para hoy 23 de agosto. Muchas gracias como siempre a ustedes allí escuchándonos, juiciositos, más de 1000 oyentes tenemos a esta hora a nivel mundial escuchándonos en toda Colombia, Venezuela, Perú, Ecuador, Santiago de Chile, Estados Unidos, Panamá, Canadá, México, España, Alemania, Francia, Italia, Inglaterra, Bélgica, Suiza, Noruega, Irlanda, Islandia, Portugal. Viene la bailoteca bomba porque los domingos son guapachosos. 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Vamos con la producción de Arnold DJ, Santiago de Cali, DJ Fabián Ortiz en la asistencia. Y quien te hablo con muchísimo gusto, tu radio DJ, John Freddy Sterling, el poder en tu radio. Un abrazo bien fuerte para los chicos, un beso bien grande para las chicas. Chicas, como siempre, váyanse para la sombrita, no nos abandonen. Chao, rumbritos. Chao, pescado y los cumpleaños. Felicidades.

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1: Esta es la hora exacta a nivel mundial en Bomba FM, Colombia, Ecuador, Venezuela y New York, 12 del mediodía.
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3: Esta es la hora exacta a nivel mundial en Bomba FM, Colombia, Ecuador, Venezuela y New York. 1:00 p.m.
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1: Esta es la hora exacta a nivel mundial en Bomba FM, Colombia, Ecuador, Venezuela y New York, 2 de la tarde.

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1: Esta es la hora exacta a nivel mundial en Bomba FM, Colombia, Ecuador, Venezuela y New York, 3 de la tarde.
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1: Esta es la hora exacta a nivel mundial en Bomba FM, Colombia, Ecuador, Venezuela y New York, 4 de la tarde.

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1: Esta es la hora exacta a nivel mundial en Bomba FM, Colombia, Ecuador, Venezuela y New York, 5 de la tarde. 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
1: Esta es la hora exacta a nivel mundial en Bomba FM, Colombia, Ecuador, Venezuela y New York, 6 de la tarde.
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